0: Metro Power Hits, Nati Natalia, Ozuna, Criminal. Cuando pasan 7 minutos de las 9 de la noche, y en esta noche de viernes, estamos hablando de las cosas que no sabes hacer y te da vergüenza admitir al 11 50 25 95 10. Hola.
1: Hola MPH, soy Anita.
0: Hola Anita.
1: Y algo que no sé hacer que me da vergüenza admitir es estacionar. Yo manejo hace bastantes años, pero si no tengo un amplio lugar para estacionar el auto, no puedo, soy malísima, no me sale y doy vueltas hasta que encuentro un lugar en el que me sienta capaz de estacionarlo.
0: Sabía que este mensaje iba a llegar. Es la dificultad de muchos. Para mí, igual, ¿sabes por qué no pasa? Por el temor que le tenemos a hacerlo. Entonces, como que nunca terminás de aprenderlo. Porque siempre hay muchos autos, te pones nervioso, nerviosa, porque hay uno atrás que siempre te toca bocina y que no tiene paciencia. Entonces, no te da la chance de aprender. Tiene que ser en un lugar, en un barrio tranquilo. Pero sí es cierto que es la dificultad de muchos. Y más si el auto es grande o si es una camioneta. Ahí se complica. Igual, hay muchos que vos lo ves estacionado y decís, qué muñeca, ¿eh? Pero después ves el interior y tienen cámaras, tienen sensores. Así no es difícil estacionar. Es buena esa, es buena. Acá Emilio de Saavedra dice, buena gente, yo no sé bailar, pero no bailar mal. Directamente no sé qué hacer con el cuerpo. Voy a un boliche y hago siempre el mismo movimiento. Bueno, sí, algunos no nacemos con ese don, eso es cierto. Hacemos la típica, ¿no? El balanceo de un lado para el otro. Mientras que vos te muevas, está bien. Vale todo acá. ¿Qué te da vergüenza admitir que no sabes hacer al 11 50 25 95 10?
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0: Metro Power Hits, Babasónicos, Putita, a las 9 de la noche y 16 minutos. 9 grados la temperatura en Buenos Aires. Y escuchamos a Marc Anthony, que arrasa en Argentina. Agotó su primer show y anuncia una nueva fecha tras agotar la preventa de sus tickets en apenas una hora y hacer sold out de su primera presentación. Marc Anthony suma una nueva fecha en el Movistar Arena. 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

0: Metro Power Hits, Rihanna, Don't Stop the Music. A las 9 de la noche y 31 minutos, 8 grados la temperatura en Buenos Aires, va bajando y vos estás dudando si salir o no. No estás respondiendo al grupo. Archivaste el grupo, de hecho, para no sentirte tan culpable por no responder, pero me parece que tus amigos necesitan una respuesta. ¿Estás fresco? ¿Te querés quedar en casa? Me parece una buena opción. El fin de semana es largo, queda el sábado todavía. Atención si vas a salir, si estás manejando, si estás con el auto. Hay demoras en Recoleta por el corte total en Avenida Presidente Manuel Quintana y Callao por obras. El tren Roca sigue reducido, el servicio Bosques vía Temperley entre Plaza Constitución y Claypole. Adicionales Plaza Constitución Bursaco por corte de vías en cercanías a Ceballos. Y tras un accidente se va normalizando el tránsito en el ramal Pilar, kilómetro 45, sentido al norte.
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0: Metro Power Hits, Ciro y los Persas, Me Gusta. Cuando faltan 10 minutos para las 10 de la noche, 9 grados la temperatura en Buenos Aires. Es una noche fresca en la ciudad. 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

temperatura en Buenos Aires. Buenas, buenas, ¿cómo estás? Yo soy Valverde, bajó la temperatura, Te estás preparando para salir, ya estás con amigos, estás trabajando, o el plan es simplemente sillón, mantita. Acá te vamos a segundear con muy buenas canciones. Vas a escuchar Los Pericos, Pharrell Williams, Maluma, Black Eyed Peas, Dua Lipa y muchos, muchos artistas más. Estás en 95.1.

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0: Ricky Martin más a las 10 de la noche y 7 minutos. Le mandamos un saludo a Rosita, que es una gata tricolor preciosa. Nos mandaron una foto. Y saludos para Mariana y José de Barracas. Me parece un planazo este, ¿eh? Me parece que está infravalorado quedarse en casa con tu mascota. Te acostás en el sillón, te pones a la mascota en las piernas que te da calor. ¿Qué más le podés pedir a la vida? Y atención con la gente que ama a los gatos, porque hace poco vi una propuesta en Grecia. Vivís gratis en una isla, te dan alojamiento, desayuno y tu trabajo es cuidar gatos. Sí, aparentemente existe el trabajo soñado.
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0: Happy. A las 10 de la noche y 25 minutos, 7 grados la temperatura en la ciudad de Buenos Aires, está fresquito, la humedad 62%, mañana sábado amanece con una temperatura muy baja de 3 grados y una máxima de 14, el domingo similar, mínima de 4 grados, máxima de 13, va a estar nublado al parecer todo el fin de semana. Atención, autopista Buenos Aires-La Plata, hasta mañana a las 5 de la tarde va a estar cerrado el enlace con el Paseo del Bajo Norte, sentido a la ciudad por obras. También ahora mismo en autopista Buenos Aires-La Plata hay una reducción de calzada en zona de Wilde y Quilmes, sentido a La Plata por obra del nuevo cuarto carril. Recordarte que el tren Roca, servicio Bosques vía Temperley, sigue reducido entre Plaza Constitución y Claypole. Adicionales, Plaza Constitución Bursaco por corte de vías en cercanías a Ceballos.
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0: Metro Power Hits, Los Tipitos, No Te Va a Gustar, Campanas en la Noche. Y quiero recordarte que puedes escucharnos desde nuestra página web. Entrás a metropowerhits.com o también te puedes bajar la aplicación para tu celular, Android o iOS, y llévate Metro Power Hits con vos donde quieras y cuando vos quieras. 10 de la noche, 42 minutos, y Marc Anthony arrasa en Argentina. Agotó su primer show y anuncia una nueva fecha tras agotar la preventa de sus tickets en apenas una hora y hacer sold out de su primera presentación. Marc Anthony suma una nueva fecha en el Movistar Arena. 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

0: Metro Power Hits, Anita Ward, Ring My Bell. Y con esto que te voy a contar, confirmo que quedan pocas personas románticas. Se hizo viral la historia de una chica que quiso sorprender al novio cuando volviera a casa. Puso velas, globos, regalos y se escondió para esperarlo. Pero el chico, cuando entró a la casa, vio todo en silencio y en vez de pensar qué romántico, pensó que había algo raro. Agarró un cuchillo y fue a revisar la habitación para ver si había alguien. ¿Puedes creer? Le salió muy mal lo baja que estaba la vara del chico, que ni por un segundo imaginó que podría estar esperándolo una sorpresa de amor.
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0: En Buenos Aires es de 7 grados. Qué lindo viernes, al fin llegaste viernes. Qué lindo saber que todavía queda un fin de semana para descansar, para salir, para quedarte en casa, para hacer lo que tenga ganas de hacer. Tanto esperaste el viernes y al fin llegó. Y te vas a quedar acá con buenas canciones, claro que sí. Yo soy Valverde. Ha sido un placer compartir esta tarde-noche con ustedes. Mañana nos encontramos nuevamente a partir de las 13 horas. La Colo, controlando el barco. Muchas gracias. Que tengas un muy, pero muy buen fin de semana.
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2 de la mañana. Y aunque todos duerman, la música no. Seguimos encendidos en Metro Power Hits 95.1. Para los que todavía están despiertos, los que están volviendo o los que recién arrancan la noche. En la app, en mph.fm o donde sea que estés escuchando, gracias por estar ahí, compartiendo este viaje. Seguimos juntos, vos y la música.

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Las 4 de la mañana y es el momento perfecto para perderte en una buena canción. 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

pare la música en esta mañana. 7 y 14 minutos en toda la Argentina. Ahí estamos compartiendo con vos las mejores canciones. En un rato también estamos leyéndote, estés donde estés. Te estás levantando recién, estás comenzando el día con nosotros. Un gran fin de semana nos espera con muchas canciones en Metro Power Hits. No te va a gustar en vivo, esto se llama a las 9. Y seguimos disfrutando de muy buenas canciones y con vos durante toda la mañana. Katy Perry, Last Friday Night.

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0: El sábado se comparte, la mañana de sábado es con buenas canciones y Fito Páez sonando de fondo hace que el espíritu de uno se levante con una sonrisa, ¿no? Aquí está con Fito Páez, se llama Tema de Piluso, arrancando en este sábado. Bueno, ¿y cómo sigue la cosa, no? El tiempo, el clima en Buenos Aires, mientras vos estás ahí tomándote unos buenos mates, viendo a ver qué onda. Algunos que, claro, hoy sábado trabajan desde muy temprano. 3 grados 8 en este momento la temperatura en Buenos Aires, el cielo que se encuentra despejado, mucha humedad, 74%, y la máxima para hoy que nos espera 14 grados, solcito, cielo despejado en las primeras horas de la mañana, y para mañana domingo mínima de 4 grados y máxima de 13 grados con el cielo parcialmente nublado.
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0: 7 de la mañana, 36 minutos. Estás escuchando la mejor música. David Bisbal haciendo Vivir Así Es Morir de Amor. Estamos ahí repasando las mejores canciones. Por acá también se pueden sumar a través del WhatsApp de la radio, que es el 11 50 25 95 10. Ese es el WhatsApp, ¿eh? Vamos a estar ahí interactuando con todos ustedes que están ahí del otro lado. 11 50 25 95 10. Esto sigue en la mañana de sábado en Metro Power Hits.
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15 minutos y estamos llegando a las 8 de la mañana en toda la Argentina. Estás escuchando la mejor música de esta mañana de sábado con Ciro y los persas haciendo Mírenla. Estamos también en vivo, saludando a toda la gente en el mundo que nos conecta a través de metropowerhits.com. Tini, la triple T. Conmigo.

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Llegamos a las 8 de la mañana en punto en toda la Argentina y estamos ahí comenzando la mañana con vos. Tenemos muchas canciones por delante y los mates y el café de por medio que no falta hoy, ¿eh? Luis Miguel, en un rato. Maluma, vas a estar escuchando a The Killers, Las Pelotas, María Becerra, entre otros. Así que tenemos muy buenas canciones que vamos a estar repasando por acá con vos, con Cristian Lacerra en los controles. Soy Martín Zeta y aquí estamos en esta mañana de fin de semana con vos en Metro Power Hits. 95.

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0: 8 de la mañana, 9 minutos en toda la Argentina. Diego Torres con Julieta Venegas haciendo este en vivo Sueños. Bueno, ¿qué onda por ahí del otro lado? Che, en un rato vamos a estar con el tránsito también. Si estás a punto de salir de tu casa, vamos a estar contando a ver cómo sigue la calle por ahí también. Mientras tanto te vas sumando a través del WhatsApp. Por acá le mandamos un saludo grande para Sofi de Belgrano, que dice hola, buen día, tomando los primeros mates y con ustedes que me hacen muy buena compañía. Martín, si me puedes pasar un tema de Maluma, saludos. Excelente, gracias por estar ahí. Bueno, gente, ya saben, 11 50 25 95 10. Estamos ahí conectados con vos.
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que nos pare la música en Metro Power Hits con Airbag, haciendo Cae el Sol. Vamos contando lo que está sucediendo en la calle, ¿no? Porque en Avenida Libertador, entre Pereira, Lucena y Tagle, en este momento hay un corte parcial por obras. En la autovía 12, ruta 11, el tránsito se encuentra sin demoras en ambos sentidos de circulación. Y por otro lado, en Tucumán, entre Maipú y Florida, hay un corte total por obras, ¿eh? Así que para lo tengas en cuenta también, en esta mañana, la autopista Buenos Aires-La Plata, el tránsito se encuentra sin demoras en ambos sentidos de circulación. 8 de la mañana, 17 minutos en toda la Argentina. Esto sigue, hay muchas canciones por delante. Quédate con nosotros en la mañana de Metro Power Hits, que te vamos a estar leyendo, ¿eh? 11 50 25 95 10. Sam Smith, Stay With Me en 95.1.

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0: en Opera de Música en Metro Power Hits con 21 Pilot haciendo Ride. Gracias a todos los que se van sumando por acá, gracias a todos los que se van sumando en toda la Argentina, en San Miguel de Tucumán, ahí también que nos están escuchando en el 89.1. Así que bueno, ahí mandamos saludos a todos los tucumanos, al norte argentino, a la gente que se va sumando también en metropowerhits.com. 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Ahí te descargas la app, te vamos a estar acompañando, estés donde estés, en tus vacaciones, ahí yendo a la facu, en el trabajo, en tu casa, siempre 95.1.
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0: Maluma Baby con tu recuerdo sonando en la mañana de Metro Power Hitch. Vos sabés que Maluma realizará una gira mundial en el 2027-2028 tras firmar un nuevo acuerdo global con Phoenix Entertainment. Y bueno, la noticia llega tras el lanzamiento de su disco que se llama Loco por Volver, el séptimo álbum de estudio de Maluma, que marcó el regreso del rastro de sus raíces colombianas, ¿no? La próxima gira, su primera desde Don Juan Tour, que fue allá por el 2023-2024, bueno, lo llevará por todo el planeta a partir del 2027, ¿eh? Así que bueno, tendrá un año agitadísimo el amigo, porque va a estar recorriendo todo el mundo con esta gira mundial, para bueno, brillar y acercarse un poquito más al público. Y ya se lo extraña un poquito acá en la Argentina, ¿eh? Hay muchos seguidores, muchas seguidoras de Maluma Baby, acá en nuestro país. Maluma, tu recuerdo sonando en 95.1.
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Las pelotas con Será. Ahí estamos con esta canción por acá en el aire de la radio. Bueno, tengo saludos por acá, gente de Mar del Plata que nos sigue, nos acompaña también. Bueno, y nos pregunta cómo está el clima en Mar del Plata. Bueno, ahí te vamos contando entonces el tiempo en este momento, donde, bueno, vamos actualizando constantemente lo que pasa en la ciudad feliz. 5 grados 2 en este momento la temperatura en Buenos Aires, humedad 85%, el cielo se encuentra algo nublado. La máxima para hoy llegará a 11 grados. Mañana domingo, mínima de 4, máxima de 8, con el cielo mayormente nublado. Ella es muy linda, tiene muy buena voz y además se llama María Becerra. ¡Qué ganas de comerte!

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Llegamos a las 9 de la mañana en punto en toda la Argentina y hay muchas canciones que vamos a seguir repasando juntos a lo largo de toda la mañana. Coldplay, Los Rodríguez, Dua Lipa, Aitana, entre otros, van a estar sonando por acá. Soy Martín Zeta, seguimos juntos en 95.1.

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0: y Martin con La Bomba. Y está sacando por acá toda su energía Ricky Martin en esta mañana. Vos subiendo el volumen, sumándote por ahí del otro lado a través del WhatsApp. Gente que se va sumando también a través de metropowerhits.com. Bueno, ahí estamos, con toda la gente que va a ir de a medida que vaya pasando la mañana. Vamos a estar leyendo todos los mensajes por acá. 11 50 25 95 10. 11 50 25 95 10. Ahí estamos conectados en esta mañana de sábado, entrando en el fin de semana. En un fin de semana pura música y con vos en 95.1
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la mañana, 17 minutos, Manu Chao con Me Gustas Tú. Bueno, ¿cómo sigue el clima, no? El tiempo en este momento en Buenos Aires, 5 grados 6, la sensación térmica 7 grados en este momento, con el cielo despejado ahora en la ciudad. Y continuamos también contándote un poco cómo sigue el tránsito en Capital y alrededores, porque hay muchos que están arrancando esta mañana desde muy temprano ya hacia la calle, ¿no? En la calle justamente Uruguay, entre Viamonte y Avenida Córdoba, hay un corte parcial porque se están realizando algunas obras, ¿eh? Cristólogo Larralde, entre Avenida Cabildo y Ciudad de la Paz. También en esas calles hay un corte parcial por obras. Y en Humberto Primo, entre Avenida Entre Ríos y Combate de los Pozos, corte total por obras en lo que vemos acá en la zona. Así que a transitar con precaución. 9 de la mañana, 18 minutos en toda la Argentina, y esto sigue. Hay muchas canciones por delante. Vos ahí del otro lado te sumás con nosotros mientras te vas preparando un rico desayuno. Un café con leche, arrancando con unas buenas tostadas, mantequita y algo de mermelada. Oh, ¿qué tenés ahí? ¿Tenés dulce de leche? Qué rico, ¿no? En esta mañana, arrancando y con buenas canciones de fondo que te acompañan para comenzar este día sábado. Coldplay Yellow, sonando en la mañana de Metro Power Hits.

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reyes de la noche en Metro Power Hits. Gracias a todos los que se van sumando en esta mañana. Estamos leyendo ahí un montón de mensajes por acá, interactuando con la gente hermosa. 11 50 25 95 10. Dice: hola Martín, te saluda Viviana de Pilar. Estoy escuchando en mi negocio y tomando unos mates. Hace mucho frío, sí, hay que abrigarse, ¿eh? Así que si recién estás enganchándote en la radio, vos que nos estás escuchando, bueno, te vamos a estar contando el pronóstico del tiempo. No tendremos máximas que estarán rondando los 13 grados. Son mucho frío, nos espera esperar este fin de semana. Así que bueno, gracias Viviana de Pilar, te mandamos un besote. Gracias por estar, corazón. Dice Tincho: estamos conectados, viajando desde Pilar hacia Burlingame, la mejor radio 95.1, que era esta. Vamos a ponerle un me gusta. Acá vamos a reaccionar con la gente a través del WhatsApp, que es el 11 50 25 95 10. Así que ahí estamos sumando a toda la gente linda por acá del otro lado. 11 50 25 95 10. Esto sigue, hay muchas canciones por delante. Llega Raúl Alejandro a Metro Power Hits.

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10 de la mañana en punto en toda la Argentina. A ver. Buen día para todo ese grupete hermoso que se va levantando. Aquellos que tienen la posibilidad de levantarse un ratito más tarde. Otros que ya arrancaron desde muy temprano, ¿no? De las 6 a.m. ahí arriba. En esta mañana de sábado tenemos muchas canciones por delante que vamos a estar compartiendo con vos. Que estás ahí siempre firme a la radio. Alejandro Sanz, Romeo Santos, Bruno Mars, Roy Williams, entre otros, van a estar sonando por acá. Soy Martín Zeta. Seguimos juntos en 90.

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Babasónicos con pijamas. Ahí estamos con la gente que se va sumando en esta mañana, que dice, hola, buen día, hermosa mañana, ¿verdad? Salió el sol, al fin. ¿Qué más? Poder pedir estar escuchando la mejor radio y con ustedes, con esa voz, y dice, que me acompaña siempre los fines de semana. Gracias por la buena onda de las mañanas, y a veces cuesta levantar, dice, pero bueno, se llega así siempre. Que sigan así los éxitos, los programas. Te saluda Raquel de Santo Tomé, Corrientes. Hola, Corrientes, ¿cómo andan por ahí? Se hace por acá muy agradable escuchándolos a ustedes. Ahí está, deja su mensaje también. Muchísimas gracias por sumarte a través del aire de la radio 1150-259510. Estamos ahí conectados con vos durante toda la mañana de este sábado, estés donde estés. Harry Styles en Metro Power Hits.

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2: Volar, volar. 10 de la mañana, 26 minutos en toda la Argentina. Qué buena mañana que estamos ahí compartiendo con vos y con este frío. Y nosotros al mismo tiempo

0: Le damos con ese calorcito hermoso. Él nos traslada a esas playas, a ese calor caribeño, a esos lugares donde te transporta a la playa. Y cuando escuchás la música de Marc Anthony es eso, ¿no? Es playa, calor, camisa floreada, disfrutar un poquito de la salsa. Bueno, y Marc Anthony trae todo eso. 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

Que no pare la música en Metro Power Hits con Miranda haciendo Hola. 10 de la mañana, 47 minutos en toda la Argentina. Bueno, te vamos allá actualizando cómo sigue el tránsito en la ciudad de Buenos Aires, en General Paz, para ingresar a la autopista Panamericana al norte, 40 kilómetros por hora en estos momentos. Así que bueno, toda la data que te vamos tirando por acá mientras estás ahí comenzando el día con nosotros. El tren línea Belgrano Sur Ramal Catán está limitado ahora, Sáenz y Querandí, por colisión con una persona en la zona de La Ferrer, Bueno, para tenerlo en cuenta también en esa zona si estás a punto de salir de tu casa. ¿Qué más tenemos por acá? A ver, estamos ahí conectados a través del aire de la radio. Ustedes recuerdan que durante toda la mañana vamos a estar ahí conectados a través del WhatsApp, que es el 11 50 25 95 10. Así que vamos a estar leyendo todos los mensajes por acá. Gracias a todos los que nos hacen el aguante cada sábado y domingo, el fin de semana en la mañana, en donde la compartimos juntos con un rico desayuno, unos buenos mates, algunos que están trabajando en esta mañana. Así que bueno, vamos sumando a todos por acá a través del aire de la radio. 11 50 25 95 10.

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Y amigos, llegamos a las 11 de la mañana en toda la Argentina. Qué lindo sábado. Al fin sale el sol y es como que nos pone a nosotros de otra manera, ¿eh? Nos pone bien arriba, muy contentos. Hay muchas canciones por delante. Se viene Estelares. En un rato Maná. Vas a estar escuchando Bad Bunny. También a Maroon 5. Y entre otros, se suma Dua Lipa a esta lista de canciones que es ideal para la mañana de sábado. Quédate con nosotros. Soy Martín Zeta. Quédate en Metro.

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0: Diego Torres con esta canción que se llama Alba en Vivo. Ahí estamos conectados con vos a través del 11 50 25 95 10. Gracias a todos los que se suman por acá y nos dejan sus lindos mensajes. Hola, buen día, acá desayunando con mi familia y con Metro Power Hits a full. Un saludo para Luyan, Aitana y Anaí. Dice, ahí está, soy Seba. Gracias, Seba, estamos reaccionando. A todos los que reaccionamos es porque los estamos leyendo, ¿eh? Ahí vamos a estar también escuchando mensajes, saludos por acá, que nos dejan notas de audios. Así que vamos a estar avanzando con eso dentro de un rato. Gracias a todos los que están siempre y nos hacen el aguante. 11 50 25 95 10, 11 de la mañana, 8 minutos.
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Estelares con Es el Amor sonando en Metro Power Hits. Vos sabés que estamos ahí actualizando el clima, el tiempo, porque mucha gente me pregunta: Tinchito, estoy por salir de casa, estoy por salir ahora, disfrutar del sábado con los chicos y quiero saber cómo está el clima, el tiempo. Bueno, te vamos adelantando desde ahora. Tenemos 12 grados 4 en este momento de temperatura, ¿eh? Vamos a tener máximas que estarán rondando tan solo los 14 grados en Buenos Aires, así que bueno, a prepararse por ahí. El cielo totalmente despejado, lindo sábado nos espera para hoy, así que bueno, a disfrutar entonces y abrigarse, eso sí, mínima de 4, máxima de 13 para mañana domingo en la ciudad. Esto sigue con más canciones. No Doubt, haciendo It's My Life. Estamos avanzando y estamos con vos en Metro Power.

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pare la música en Metro Power Hits con Maná, haciendo clavado en un bar. Ahí estamos por acá, 11 de la mañana, 26 minutos. ¿Estás arrancando el desayuno con nosotros recién? Bueno, tenemos muchas cosas para contarte porque, claro, de a poquito se está yendo el invierno, vamos al verano y esto se presta también a que uno se vaya soltando un poquito más y, ¿por qué no?, en esta primavera, reconocer que la primavera también tiene ese espíritu, ¿no? Tiene el espíritu Creamfields que llega a la Argentina. Creamfields Argentina, que anuncia a los artistas que participarán de esta nueva edición. Agenda 14 de noviembre, Parque de la Ciudad de Buenos Aires, Charlotte, The White, también Fisher, Google, y bueno, también vas a estar escuchando a diferentes

0: DJs reconocidos, íconos de la música global, que formarán parte de la próxima edición local del Festival de Música Electrónica más importante del mundo, con la producción de Phoenix Entertainment. Y bueno, la entrada ya están disponibles a través de 20.com.ar, Creamfields, agenda 14 de noviembre en el Parque de la Ciudad de Buenos Aires.
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0: baile inolvidable, con temazos que estamos compartiendo esta mañana con vos, este día sábado. Bueno, a ver, tengo por acá para contarte que la traza ya se encuentra liberada al tránsito, la avenida Fernández de la Cruz y avenida Escalada. Recordemos que hace casi una hora tuvo su reducción de carril sentido General Paz por siniestro vial, así que bueno, ya ese sector se encuentra totalmente liberado. El tren Belgrano Sur ramal González Catán, servicio limitado entre Sáenz Viaducto y Querandí por accidente en La Ferrer, como para tenerlo en cuenta también si te vas a tomar el tren, como para que, bueno, vayas pensando a ver alguna que otra alternativa. Seguimos, 11 de la mañana, 39 minutos. Esto sigue, estamos en vivo con vos en Metro Power Hits.
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0: Andrés Calamaro haciendo Algún Lugar Encontraré, buenos clásicos que también no dejan de sonar en el aire de la radio. Bueno, Franco Colapinto no pudo avanzar a Q3 y finalizó 14º en la clasificación del Gran Premio de Países Bajos. Noticia de último momento de Franco Colapinto. Entonces, que seguimos un poco su carrera el fin de semana cuando corre. Y en la zona de clasificación finalizó 14º en el quali del Gran Premio de Países Bajos. Bueno, data que vamos tirando también por acá en esta mañana. Conectados en este sábado, lindo sábado que tenemos por delante, con máxima de 14 grados para el día de hoy. Vamos a estar ahí escuchándote en un rato al 11 50 25 95 10. Ese es el WhatsApp, 11 50 25 95 10. Dejanos tu mensaje, estamos conectados con vos.
1: Vamos, listo. Salud, muchachos, por esa mujer.

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Llegamos a las 12 del mediodía en toda la Argentina y estamos ahí juntos en esta parte de la mañana con vos. Hay muy buenas canciones por delante, así que quédate porque esto sigue, claro, con Lizzo, Decadente, James Blunt, entre otros. Soy Martín Zeta, seguimos juntos en 95.1.

0: Jesse y Joy haciendo Dueles en esta mañana en Metro Power Hits. Estamos ahí conectados con vos a través del 11 50 25 95 10. A ver, ¿quién tenemos? Hola.
1: Hola, buenos días, ¿cómo estás?
0: Buen día.
1: Bueno, yo te cuento, estoy feliz. Me encanta el sol que hay, me enamora el sol que hay.
0: Me gusta, qué lindo.
1: Gracias Dios por este día precioso que me permite vivir. Bueno, nada, saludos a la audiencia. Hermosas las canciones que pasan, esa compañía divina todos los días, no te cambio de día desde que te conocí. Así que nada, un beso enorme y buen fin de semana.
0: Un beso grande, qué lindo, qué lindo recibir estos mensajes lindos por acá. 11 50 25 95 10 dice: hola Martín, buen día, acá estamos. Hace dos días el cordón del Aconquija, ahí imagen que nos está mandando en el centro de Tucumán, hoy nublado y fresco, día gris. Saludos desde acá.
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Decadentes con No Me Importa el Dinero, sonando en Metro Power Hits. Ahí estamos por acá leyendo algunos mensajes, saludos que por acá les mandamos un saludo grande para Sole, que está cumpliendo años, que es de La Plata. Así que bueno, gracias Sol por estar ahí del otro lado, por sumarte con nosotros en el aire de la radio. Bueno, gente que ahí está conectada a través del aire al 11 50 25 95 10. Sole, que está cumpliendo 29 añitos, una piba. Muy joven, realmente muy joven. Así que le mandamos un gran saludo. Gracias por escribirnos por acá. Le mandamos un abrazo grande también para Esteban, que está trabajando en auto de aplicación, escuchando la radio desde muy temprano. Gente que se va conectando desde ahora en este mediodía, 12 y 14 minutos en todo el país. Esto sigue. Tenemos una temperatura en este momento en Buenos Aires que va subiendo, pero muy lentamente, ¿no? Ahí estamos, 13 grados, la temperatura, cielo totalmente despejado, lindo clima para el día de hoy, pero frío, fresco, eso sí. James Blunt, You Are Beautiful, estás escuchando Metro Power Hits.

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0: música en Metro Power Hits con DLG haciendo La Quiero a Morir, el momento de los clásicos que también no pueden faltar en este mediodía, 12:24. Ay, no paramos de bailar, no paramos de ninguna manera. Ah, ¿quieren seguir bailando? ¿Sí? ¿Les gusta? Y claro, mover un poquito la cinturita, practicar un poquito de salsa no viene nada mal, claro, y de la mano de Marc Anthony, que arrasa en Argentina, agotó su primer show y anuncia una nueva fecha tras agotar la preventa de sus tickets en apenas una hora y hacer el sold out de su primera presentación. 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

0: Lo para la música en Metro Power Hits con Karol G haciendo Bye Wow, sonando en este mediodía 38 minutos de las 12. Hay mucho todavía para seguir repasando, para recorrer con vos, así que dale, quédate con nosotros, que la vamos a pasar muy, pero muy bien. ¿La estás escuchando a ella? Tiene una voz increíble, una voz que enamora, yo diría, ¿no? Tiene un año increíble, espectacular. Estamos hablando de Ángela Torres, que anuncia su segundo Movistar Arena el próximo 8 de diciembre. Y como agotó todo para el día 9, sumó esta nueva fecha y sigue haciendo historia. Solo 7 meses le bastaron para Ángela Torres como para agotar Teatro Margarita Xirgu, el Teatro Coliseo, Gran Rex y demás. Así que bueno, las entradas para ver a Ángela Torres ya están disponibles en movistararena.com.ar, movistararena.com.ar, así que quédate escuchando Metro Power Hits porque se vienen sorpresas con Ángela Torres.
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Los Tiquitos con Flor Negra. Bueno, te vamos contando cómo sigue el transporte también en este en esta mañana de sábado, porque el tren Roca, Ramales, Bosques, Vía Quilmes y Bosques, Gutiérrez, reanudan servicio entre estaciones cabeceras con algunas demoras tras corte de vías en la estación Bosques. Ramal Bosques, Vía Temperley, con demoras y cancelaciones por problemas técnicos en José Mármol. Bueno, para tenerlo en cuenta también en este sábado, si estás a punto de salir de tu casa, 15 minutos y estamos llegando a la 1 de la tarde en todo el país. Esto sigue, hay muchas canciones que tenemos para disfrutar con vos. Todavía nos queda un ratito más, ¿eh? Así que quédate ahí porque la vamos a pasar muy, pero muy bien juntos. También estamos conectados en metropowerhits.com. Descargate la app de la radio y escuchanos, estés donde estés. Shakira, Raúl Alejandro, te felicito.

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2: Amigos, nos vamos. Ya 10 minutos y estamos llegando a la 1 de la tarde en toda la Argentina. Mirá con qué canción te vamos a estar despidiendo, bailando, como siempre. Mañana a las 7 a.m. te estamos levantando, con Cristian Lacerra en los controles. Un placer de haberlos acompañado durante toda la mañana acá en el aire de la radio. Soy Martín Z, arroba Z-Martín. Que la pases lindo en este sábado. Te dejo con este temazo. Chau.

13 horas, un minuto, 13 grados la temperatura en Buenos Aires. Buenas, buenas, ¿cómo estás? Yo soy Valverde, Tony Lencina en el control, que se vino con gorro. Vamos a decirle que me parece que está exagerando un poco, porque justo hoy, sábado, el día está hermoso, hay sol. Te pones al solcito y sentís la vitamina D en la cara y no hay nada más lindo que eso. Y nada más lindo que las canciones que van a sonar en esta hora. Diego Torres, Ricky Martin, Miranda, Axel y muchos más en 95.1.

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0: celebra la vida a las 13 horas y 8 minutos. 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

Metro Power Hits, tu misterioso alguien, Miranda, que hizo historia en Mónaco, pero no por algo bueno, sino porque cantaron, los llamaron para estar en una presentación internacional, en un casino, y le cayó una lluvia de críticas impresionante. Y muchachos, una cosa es que no te guste Miranda, y otra cosa es culparlos porque el sonido del evento salió mal. A ellos los llamaron, hicieron su trabajo, llevaron el pop argentino, que no es poca cosa, hasta España, y aún así recibieron críticas. No, con Miranda no. No se quedaron contentos con quedarse con la copa y ahora nos vienen a criticar al mejor dúo de pop argentino. No, señores. Esto es Sophie Ellis-Bextor, Murder on the Dance Floor. 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

0: las 13:25. La temperatura en Buenos Aires está espectacular. 14 grados, está soleado, no va a llover en todo el fin de semana. Mañana domingo, mínima de 4 grados, máxima de 13, va a estar nublado. Supuestamente, le vamos a poner comillas a este nublado, porque el servicio meteorológico dice que ahora está nublado también. Y yo la verdad que nubes no veo. Si salís, nubes no se ven, todo lo contrario, el sol está espectacular. Atención si vas a salir, está complicadísima la General Paz. Hubo un choque en General Paz y Beiró, sentido Río de la Plata. Otro en General Paz, kilómetro 10, sentido el Riachuelo, altura Sáenz Peña. Hay dos carriles obstruidos y hay mucha demora. Y otro accidente en Campana y Larsen, esto es en Villa Urquiza.
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0: Olivia Rodrigo, Drop Dead, a las 13:38. Y te voy a contar una noticia que da un poquito de esperanza. 30 felinos rescatados en 2020 del ex zoológico de Luján ya regresaron a sus nuevos hogares. Son 15 leones y 15 tigres que después de muchos años de encierro los trasladaron a santuarios en Sudáfrica y en Estados Unidos. Y ahora viene una etapa muy importante que es la adaptación. De a poquito van a ir conociendo los espacios cada vez más grandes, siempre obviamente acompañados por especialistas. Y lo más lindo es que para muchos de ellos es la primera vez que pueden moverse con libertad de verdad.
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0: Fres, si el amor se cae. Y acá en esto que te voy a contar, imposible que se caiga el amor, porque una pareja se casó y decidió que sus 6 perros también fueran parte de uno de los días más importantes de su vida. Y sí, estuvieron ahí dando vueltas durante la ceremonia, acompañando a los dueños y siendo parte de la fiesta. Porque claro, seamos sinceros, si son parte de la familia, ¿cómo no van a estar en el casamiento? Tenían que estar. Y la chica compartió, la novia, compartió el video en redes y puso: escojan bien a su pareja. Imaginen que me hubiese dicho que los perros no están en nuestro matrimonio. Y sí, la verdad, después de ver esos 6 perritos caminando ahí acompañando a la pareja, uno entiende perfectamente el planteo. Y yo a la novia y a esta pareja la banco, pero a morir. 13 horas 46 minutos. Maluma, Hawái, en 95.1.
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2 de la tarde, 14 grados la temperatura en Buenos Aires. Buen sábado, ¿cómo estás? Yo soy Valverde y subió la temperatura, ¿eh? Qué lindo sábado, al fin, tanto le esperaste toda la semana porque descansás o porque te toca trabajar, pero sabés que los sábados son más tranquilos. Y acá llegó, soleado y con buenas canciones. En esta hora vas a escuchar Luis Miguel, King, Andrés Calamaro, Capital Cities y muchos más, el 95.1.

0: 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Y este tema lo hemos bailado, ¿eh? Me hace sentir que pasaron años. No te voy a decir cuántos. Y si vos también mirabas Buena Suerte, Charlie, prepárate porque esto que te voy a contar te va a hacer sentir un poquitito mayor. ¿Te acordás de Charlie Duncan? La bebé de la familia de Buena Suerte, Charlie. Bueno, se llama Mía y ya tiene 17 años y esta semana empezó su último año de la secundaria. Sí, creció. Pasaron los años, chicos. Y subió unas fotos con un cartel que decía primer día del último año. ¿Y sabes lo que escribió? Mía, ahora empiezo a sentirme vieja. No, pará. Tenés 17. ¿Qué nos queda para nosotros? Bueno, es una genia. La bebé de Disney ahora está terminando el colegio y se prepara para un nuevo proyecto. Va a ser la protagonista de una película que se llama American Summer, que se va a estrenar ahora en septiembre de este año.
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Metro Power Hits, Te Quiero Igual, de Andrés Calamaro, cumpleañero hoy. Hoy, 22 de agosto, es su cumpleaños. Él nació en el 1961. Está cumpliendo 65 años. ¿Cómo le dicen? El Salmón. 2 de la tarde, 15 minutos. Día soleado en Buenos Aires. Tarde de música. 14 grados la temperatura. Esto es Capital Cities, Safe and Sound, en 95.1.

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0: Va a ser de 4 grados y la máxima de 13. Atención con la calle. Atención si estás por salir, si estás manejando, si estás trabajando. Algunos choques en la ciudad. Siniestro en General Paz con demoras a la altura de Avenida Juan Bautista Alberdi, sentido al Río de la Plata, en Mataderos. Hay mucha demora en el sector. Otro choque en Núñez, en Libertador y Núñez. También en San Nicolás, en Avenida Corrientes al 1500, Saavedra también con complicaciones, choque de 3 autos entre Triunvirato y Galván, y Villa Luro también con demoras por un choque entre 2 colectivos en Avenida Juan B. Justo y Víctor Hugo.
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0: Taylor Swift, I Know It, I Know You. Chicos, lo lejos que está llegando el temita de Laura. Se hizo viral el video de una pareja que está en pleno preparto y a minutos de que ella diera luz, mientras cualquiera podría estar muy nervioso, ¿no?, en ese momento, pensando en la llegada del bebé, con la cabeza en otra cosa, los nervios que genera ese momento, el marido la desafió a una competencia para farmear a Aura. Es un montón. Es un montón. ¿Y qué significa eso? Bueno, básicamente es una expresión que viene del internet y los videojuegos, y se usa cuando alguien quiere sumar puntos de carisma, presencia, actitud, generalmente haciendo una pose o algo llamativo. El video es genial. O sea, vos tenés a la mamá a punto de tener el bebé, mirando a su pareja como diciendo, ¿en serio? ¿Este es el momento para farmear a Aura?
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icónicos y que existen personas con seguridad como la de Dargelos, pero también hay personas con muchas inseguridades, con traumas por infidelidades. Pero me parece que esto que te voy a contar se fue un poquitito de las manos. Una chica se grabó contando que su novio había conseguido un trabajo nuevo y antes de que saliera le dijo, vení papito, vení para acá. Le puso cinta en el pantalón. ¿Por qué? Ella quería asegurarse de que ninguna compañera se acercara demasiado. Sí, así como escuchás. Y le dejó una advertencia bastante clara. Le dijo que cuando volviera a casa, si la cinta estaba despegada, iba a tener problemas. Pobre chico, yo me pregunto, ¿cómo fue al baño? ¿Le habrá puesto un pañal también? A esta altura te digo que podemos pensar cualquier cosa. Obviamente el video generó con muchos comentarios en redes. Algunos se lo tomaron con humor y otros cuestionaron bastante la situación. 2:42 PM. Tini y María Becerra, Miénteme en 95.1. Dale.

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0: Despacito, en esta tarde de sábado que está espectacular, está hermoso, soleado, al fin sábado, al fin de semana. Y atención, porque Marc Anthony arrasa en Argentina, agotó su primer show y anuncia una nueva fecha tras agotar la preventa de sus tickets en apenas una hora y hacer sold out de su primera presentación. Marc Anthony suma una nueva fecha en el Movistar Arena. 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
1: 3 de la tarde, 1 minuto, 15 grados la temperatura en Buenos Aires. Buenas, buenas, ¿cómo estás? Yo soy Valverde y en esta tarde de sábado, buenas canciones. Vas a escuchar Bad Bunny, Ángela Torres, Harry Styles y muchos más en 95.1.

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0: Juanes, a Dios le pido, a las 3 de la tarde y 7 minutos. Y esto que te voy a contar es sobre la tecnología, que la tecnología avanza más rápido que mi relación con la alarma. Y no me gusta que avance tan rápido. No quiero que lleguemos a esto. Un robot barista consiguió un récord Guinness porque preparó 202 cafés en apenas una hora. Es decir, más de 3 cafés por minuto. Pasó en China esto, en una cafetería donde el robot hace prácticamente todo. Muele los granos, prepara el café, mezcla los ingredientes y te entrega el vaso. Y a ver, es espectacular la tecnología, pero yo no estoy de acuerdo. Siento que ya estamos deshumanizando absolutamente todo. ¿Qué va a pasar con el barista que te pregunta cómo estás, que te reconoce cuando entras y que cuando lo mirás te dice lo mismo de siempre? Porque sí, el robot puede hacer todo, 202 cafés en una hora, pero no te puede decir lo mismo de siempre.
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Metro Power Hits, radios, Emanuel Jobilor, a las 3 de la tarde y 14 minutos. Y le vamos a mandar un saludo muy, pero muy grande para la familia de Bruno, que nos escuchan desde Uruguay, están disfrutando del solcito. Así que les dedicamos esta canción a Tomás, Margarita y Mateo. Gorillaz, Clint Eastwood, en 95.1.

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0: 4 grados y máxima de 13. Está complicada la General Paz. Hubo un choque en el kilómetro 12, sentido a Río de la Plata. Es a la altura de 3 de febrero. Hay 3 vehículos implicados. El carril rápido está obstruido y se registran muchas demoras. Otro choque también en Congreso y Galván, 3 autos. Otro accidente en Monte Castro, en Avenida Juan B. Justo y Víctor Hugo.
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Metro Power Hits, Capanga, Vándalos, Desearía. Cuando faltan 15 minutos para las 4 de la tarde. Y yo, ¿sabes qué desearía? Que me mandes al WhatsApp una foto al 11 50 25 95 10. Si estás por el barrio chino, había una convocatoria a partir de las 3 de la tarde de una competencia de aura. Sí, así como lo escuchaste. Esta semana se hizo en Tigre, se juntaron unos chicos en una plaza, más de 500 personas, y ahora se hacía en el barrio chino. Así que si estás por ahí, por favor, mandame una foto. Quiero ver qué onda eso. Esto es Bad Bunny, Moscumule, en 95.1.

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Buenos Aires, buenas, buenas, ¿cómo estás? Yo soy Valverde. Qué lindo, hoy cuando me levanté temprano para trabajar a las 6:30 más o menos, el cielo estaba rosa. Dije, che, amanece más temprano. Miro el calendario, falta un mes para la primavera. No lo puedo creer, es espectacular. No, acá ponen cara de asco. Bienvenida sea la primavera, el calor, las flores y la buena música. En esta hora vas a escuchar Coldplay, Miley Cyrus, Airbag y muchos más en 95.1.

0: Diego Torres, Color Esperanza. Ay, vos sabés que esta canción me hace acordar al colegio. Esta siempre la usábamos en los actos escolares. Y esta semana se hizo viral una docente que decidió cambiar la clásica lista del colegio por una propuesta muchísimo más divertida. Y es que cada alumno tenía que responder con una frase, gesto o referencia a alguna película. Por ejemplo, hasta la vista, baby. Muy bueno, me encanta. Yo quiero saber qué recuerdo te quedó del colegio al 11 50 25 95 10.
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Airbag por mil noches a las 4 de la tarde y 17 minutos. Hoy, tarde de música, pero también de fútbol. Va a jugar Atlético Tucumán contra Instituto a las 4 de la tarde, Independiente contra Independiente Rivadavia a las 6 y media y Huracán contra Deportivo Riestra a las 9 de la noche. Esto es Coldplay, A Sky Full of Stars en 95.1.

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0: 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A las 4 de la tarde y 27 minutos, 15 grados la temperatura en Buenos Aires, está despejado, está hermoso. Hace un rato una amiga me mandaba una foto, me dice, hoy el día está para esto. ¿Sabes qué estaba haciendo? Estaba limpiando la humedad del techo. Sí, hoy es un día para eso. Sacás, le tirás ahí con un poquito de lavandina, con un puffy puffy. ¿Cómo que se le dice al puffy puffy? El atomizador, ahí va. Le pones un poquito de lavandina, trapito, y te sacás esos hongos que tenés en el techo que te están mirando. Ya te preguntas, che, ¿para cuándo? ¿Cuándo me vas a sacar? Bueno, el día es hoy. Mañana domingo también puede ser un día para sacar la humedad. Mínima 4 grados, máxima de 13. Atención con la calle, algunas complicaciones. Por ejemplo, en Balvanera hay un choque en Independencia y 24 de noviembre. Autopista Buenos Aires-La Plata, reducción de calzada en zona de Wilde y Quilmes, sentido a La Plata, por obra del nuevo cuarto carril. Choque en Avenida General Paz, kilómetro 12, sentido a Río de la Plata, altura 3 de febrero. Hay 3 vehículos involucrados. El carril rápido está obstruido y se registran demoras.
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0: BTS, Swim. Bueno, faltan 20 minutos para que sean las 5 de la tarde. Y en esta tarde de sábado estamos recordando el colegio. Contame al 11 50 25 95 10. Mariana de Caballito dice: una vez la señorita me retó porque estaba hablando con mi amiga. Me hizo cambiar de banco y terminé sentada al lado del chico que me gustaba. ¡Qué suerte, eh! ¡Qué puntería, eh! Seguramente te sentó porque te peleabas con él. Porque viste, cuando eras chico, te peleabas con el que te gustaba. Pero bueno, acá salió bárbaro. Buenas tardes, dice Graciela. Una de las cosas que recuerdo del colegio es el olor de los libros nuevos, los juegos en el patio, mancha escondida, el elástico, vóley y, por supuesto, el picnic de primavera que se festejaba en el Pinar de Gesell.
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Metro Power Hits, Chau. Esta versión espectacular de No te va a gustar y Julieta Venegas a las 4 de la tarde y 50 minutos. Y atención, atención, porque Creamfields Argentina anuncia a los artistas que van a participar de esta nueva edición. Es el 14 de noviembre en Parque de la Ciudad de Buenos Aires. Charlotte DeWitt, Fischer, Hügel, The Blessed Madonna, entre otros íconos de la música global, formarán parte de la próxima edición local del Festival de Música Electrónica más importante del mundo, con la producción de Phoenix Entertainment, y las entradas están disponibles a través de venti.com.ar. 15 grados la temperatura en Buenos Aires, hermosa esta tarde de sábado. Esto es Bizarrap y Quevedo en 95.1.

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5 de la tarde, 15 grados la temperatura en Buenos Aires. Buenas, buenas, ¿cómo estás? Yo soy Valverde, tarde de sol. De a poco lo vamos despidiendo. Igual, gracias por estar, gracias por llegar. Te esperamos toda la semana. Más, hace poco leí que estuvimos como 20 días sin... No, más de 20 días, como 60 días sin ver el sol. Qué lindo que apareciste. En esto ahora vas a escuchar Bruno Mars, Elvis Crespo, Robbie Williams y muchos más en 95.1.

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0: a las 5 de la tarde y 7 minutos. 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

A las 5 de la tarde y 13 minutos. Hoy tenemos fútbol. Independiente contra Independiente Rivadavia a las 6 y media. Newell's contra Banfield a las 9 de la noche. Huracán, Deportivo Riestra también a las 9 de la noche. Mañana hay fútbol también. Los más importantes, River contra Vélez a las 5 y cuarto. Y esto es Habana, Camila Cabello en 95.1.

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0: Metro Power Hits, Robbie Williams, Rock DJ. 13 grados la temperatura en Buenos Aires, va bajando de a poco. Ahora lo que yo me pregunto es, ¿cómo la estarán pasando en el barrio chino los chicos que están compitiendo por el aura? ¿Por quién tiene más aura? Yo quiero saberlo. Si alguien está por la zona, cuénteme. ¿Alguien se fue? ¿Sigue la competencia? ¿Hay un ganador? Quiero saber cómo viene eso. Y quiero actualizarte también el tránsito en Autopista Buenos Aires-La Plata. Reducción de calzada en zona de Wilde y Quilmes, sentido a La Plata, por obra del nuevo cuarto carril.
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Turf, Yo no me quiero casar. Y usted a las 5 de la tarde y 41 minutos. ¿Vos te acordás que la semana pasada te conté que se había subido una gallina a un colectivo? Bueno, se ve que no pasan cosas raras solo en Argentina. En Alemania también pasan, porque una oveja se escapó de su casa, llegó a una terminal y encontró un colectivo con las puertas abiertas y dijo, ¿sabes qué? Yo acá me subo. El chofer la quiso bajar, pero la oveja no quería. Así que terminó interviniendo a la policía. ¿Podés creer? ¿Viste? Cosas raras no te encontrás solo en Argentina, pasan en todo el mundo. Escuchamos a Luke Ray Chayanne, Un siglo sin ti, en 95.1.

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0: Metro Power Hits y Nika Mose, Here Comes the Hot Stepper, a las 5 de la tarde y 49 minutos. 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
1: Metro Power Hits. 6 de la tarde, 13 grados la temperatura en Buenos Aires. Yo soy Valverde, Guille Campos en el control. Y ahora sí, vamos despidiendo el solcito, pero con buenas canciones. Vas a escuchar Ricky Martin, Bad Bunny, vas a escuchar Coldplay y muchos artistas más en 95.1.

0: Y no te hablo de Susana Jiménez, te hablo de un agente de tránsito que se puso a bailar mientras dirigía. Entre todo ese quilombo de autos, de bocinazos, le puso mucha onda y le sacó una sonrisa a más de uno de los que estaba ahí. Y esto pasó en Mendoza. Yo estoy para que Susana, esta agente de tránsito, se venga a trabajar para la 9 de julio, te digo,
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Metro Power Hits, los auténticos decadentes, besándote. A las 6 de la tarde y 14 minutos. Mañana juega River contra Vélez a las 19:15. Así que ya hay previa, hay mucha expectativa entre los hinchas. Y en medio de todo esto apareció una historia insólita. Resulta que un hincha decidió homenajear esa histórica final contra Boca en Madrid de una manera muy especial. ¿Sabes cómo le puso a su hijo? Iba el tercero. Iba él el nombre tercero, el segundo nombre, es un montón. Así como escuchás, ¿eh? Iba el tercero. Hace referencia al famoso tercer gol de River en la final de la Libertadores en 2018 y nació de una frase del relato de Mariano Clos. El papá incluso tuvo que mostrar el DNI del chico para mostrar que era real, porque nadie lo podía creer. Esto salió en una nota, en un noticiero, estaban en vivo y dice, no puede ser. Sí, mira, te muestro el DNI. Iba el tercero. Lo que puede lograr el fanatismo, chicos, me parece que es un montón. ¿Lo podemos decir? Me parece que es un montón. Esto es Britney Spears, Toxic, en 95.1.

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0: 27 minutos y ahora sí, oficialmente despedimos la tarde, pero vamos saludando a la noche. Bajó la temperatura bastante, 12 grados, ahora sí que está fresquito. Mañana domingo mínima 4 grados, máxima 13, va a estar como hoy, lindo, agradable, con sol. Dice algo nublado el servicio meteorológico, pero permitime dudar, porque lo mismo decía para el sábado y al final salió el sol y tuvimos una tarde espectacular. Atención si vas a salir de casa, si estás manejando autopista oeste, choque en el kilómetro 27, sentido Acaba, reducción de los carriles izquierdos, así que circula con precaución.
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Claro que hoy, 22 de agosto, está cumpliendo 65 años. Ángela Torres anuncia su segundo Movistar Arena el próximo 8 de diciembre. Como agotó todo para el día 9, sumó esta nueva fecha y sigue haciendo historia. Solo 7 meses le bastaron a Ángela Torres para agotar 2 teatros Margarita Xirú, 1 teatro Coliseo y 3 Gran Rex. Las entradas están disponibles en movistararena.com.ar y vos quedate escuchando Metro Power Hits porque se vienen sorpresas con Ángela Torres. 6:45 PM. Esto es Tini, una noche más en 95.1.

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0: Metro Power Hits, Olivia Rodrigo, Good For You. Cuando faltan 5 minutos para las 7 de la tarde y este es el momento que vas definiendo si salís o si la quedás. Algo que tenés que hacer sí o sí es desarchivar el grupo de amigos. Ya no te puedes hacer más el que no lo leíste. Ya quedaste muy expuesto. Yo voy a salir. No sé si eso te motiva a vos. Ha sido un placer pasar esta tarde con ustedes. Ya está acá Cami Gutiérrez para seguir con más música.
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Hola, hola, ¿qué tal? 7 de la tarde en todo el país. Bienvenido, bienvenida. Acá estamos juntos en esta tarde de sábado. Me encanta porque cada día atardece un poquitito más tarde. Hay un poquitito más de sol y eso me la sube muchísimo. Mi nombre es Cami Gutiérrez. En Buenos Aires, 12 grados 6 décimas la temperatura. Está fresquito, ¿eh? La verdad que sí, no te voy a mentir. En minutos se vienen temones para vos. David Bisbal, algo de Rihanna, Ciro y los Persas y muchos más en 95.

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Juanes sonando en la tarde noche de Metro Power Hits 95.1. Esto es Volverte a Ver. Quizás hoy sábado pintan reencuentros. Reencuentros con quizás alguna amiga, amigo que no ves hace mucho. Reencuentro con tu familia, con alguna expareja que hoy dijiste, che, si le mando un mensaje y lo vuelvo a intentar. Ah, bueno, puede salir bien, puede salir no tan bien. No pasa nada, lo importante es intentarlo y disfrutarlo en el proceso. 7:07 p.m, a partir de este momento habilitamos el WhatsApp para que mandes tu audio, para que nos escribas, para que nos cuentes un poquito en qué andas, cómo te trata este sábado, un sábado que tuvo solcito, que estuvo lindo, se sintió un poco primaveral, a pesar de que estaba fresco, ya que haya sol, que cuando estás al sol sentís un poquito más de calor, ya te va dando más vibras de primavera. Al menos eso me pasa a mí. 11 50 25 95 10, WhatsApp habilitado a partir de este momento para que nos compartas un poquito de tu fin de semana. ¿Salís hoy? ¿Tenés planes? ¿Te quedas en casa? También lo podés contar. ¿Estás trabajando? ¿Estás escuchando la radio por primera vez? Somos tu compañía en el trabajo, arriba del auto. Quiero saberlo todo. 11 50 25 95 10. Mira, abrazo para Pablito. Pablo de Lugano dice: les mando saludos. Es la primera vez que mando un mensaje. Bienvenido, Pablito. Espero que sea la primera de muchas. Me encanta. Y espero que hayas agendado el WhatsApp de la radio para que lo tengas ahí siempre a mano, para que busques MPH y ya tengas ahí a dónde mandar. 11 50 25 95 10. En un ratito los leemos y los escuchamos a todos.

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0: La tarde, 17 minutos. Esto es Ciro y los Persas con Ruleta. Me encanta esta versión, es un poquito diferente. Acústica, acá en Metro Power Hits 95.1. Che, está jugando Independiente contra Independiente Rivadavia. Están en el entretiempo en este momento. Y el partido hasta ahora 0-0. A las 9, Newell's se enfrenta a Banfield. Y a las 9 de la noche también arranca el último partido del día, Huracán contra Deportivo Riestra.
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0: clásicos en esta tarde y noche. Fin de semana acá en Metro Power Hits. Esto es Virus con pronta entrega. Bueno, momento de repasar cómo viene el tránsito en la ciudad de Buenos Aires. Ten en cuenta que la autopista Buenos Aires-La Plata tiene calzada reducida en la zona de Wilde y en la zona de Quilmes, esto es sentido hacia La Plata, por obras del cuarto carril que están llevándose adelante en este fin de semana. Así que ojo por ahí. Ten en cuenta también en la autopista Oeste, esto es en la zona de General Rodríguez, hubo un accidente en el kilómetro 44, sentido hacia Luján. Está reducida la banquina derecha, está trabajando el SAME en el lugar y obviamente hay demoras en la zona. Ten en cuenta también que la autopista de Lepiane está con algunas demoras en ambos sentidos de circulación, tanto para zona sur como para Capital Federal. Así que también paciencia si tenés que agarrar la de Lepiane en este fin de semana. Subtes, trenes y el premetro funcionando con normalidad con su cronograma de fin de semana. A esta hora en Buenos Aires, 11 grados 2 décimas. Si vas a salir, abrigate. Yo te lo digo, yo soy como la tía, viste, que te dice siempre que te abrigues, porque posta, va a estar fresco. Ahora tenemos 11 grados, pero en las próximas horas la temperatura va a bajar hasta los 4 grados. Se viene fresco, fresco, posta el asunto en la ciudad de Buenos Aires.
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0: En Metro Power Hits suena David Bisbal con esta reversión Vivir así es morir de amor, sonando acá a las 7 de la tarde, 40 minutos. 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Se va David Bisbal y llega otro temón.
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15 minutos para llegar a las 8 de la noche. ¿En qué andas vos? ¿Cómo te trata el sábado? 11 50 25 95 10. Abrazo por acá. Mirá, ay, no dices un... Ah, sí. Gisela dice, hola, soy de Rosario, escucho la radio online y son mi compañía de todos los fines de semana en el trabajo. Por favor, estamos esperando una repetidora de la MPH en Rosario. Bueno, ¿con quién hay que hablar? ¿Cómo se gestionan esas cosas? Me encanta, síganlo viendo. 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En un ratito te seguimos leyendo y te queremos escuchar. Llega Emilia, ahora GTA.

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0: 7 de la tarde, 56 minutos. El fin de semana lo pasas acá en Metro Power Hits 95.1. Esto es The Weeknd, Blinding Lights. Che, bueno, se está jugando el segundo tiempo. Arrancó hace minutos nada más entre Independiente e Independiente de Rivadavia. Hasta el momento el partido sigue 0-0. Más temprano Gimnasia de Mendoza le ganó a Gimnasia de La Plata 3-2 y Atlético Tucumán empató 0-0 con Instituto. A las 9 de la noche arranca Newell's contra Banfield por la Liga Profesional Argentina.
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8 de la noche en todo el país. Bienvenido, bienvenida. Acá estamos en vivo en este fin de semana, 22 de agosto del 2026, listos para acompañarte mientras descansas un poco, mientras te juntás con tus amigos, mientras terminas de trabajar. La radio es tu compañía. 11 grados en Buenos Aires. Mi nombre es Cami Gutiérrez. En minutos se viene Rihanna, se viene David Bisbal, Coti, Miranda y muchos más en 95.1.

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0: sábado de la noche, terminás el día, querés descansar, quizás comer algo rico. De fondo suena la radio, haciéndote compañía y musicalizando este fin de semana. Pasaba Jess y Joy con Corre. 8 de la noche, 10 minutos. Y a partir de este momento los leemos, los escuchamos en vivo acá en el fin de semana de Metro Power Hits 95.1. 11:50, 25:95, 10. Abrazo para Pablo, dice: hola Cami, los estoy escuchando por el celular. Me hacen compañía siempre en la ida al trabajo. ¿De qué laburás, Pablito? Contame. Dice: quiero mandarle un saludo enorme a mi mujer Marcela, somos de Lugano. Abrazo grande entonces para Pablito y para Marcela, escuchando la radio desde Lugano. Mirá, Pedro, en Pehuajó. Hola, Pehuajó. ¿Cómo están? En Pehuajó nos escuchan a través de FM 98.5, ¿eh? Ahí estamos. Mirá, Pedro le quiere mandar saludos a Benjamín, Magalí y Mabel, a toda la familia. Abrazo grande, que tengan un excelente fin de semana. Muchos hoy están muy saluderos, ¿viste? Quiero mandarle saludos a tal. Me gusta eso. ¿Vos a quién le querés mandar saludos? ¿A quién le querés dejar un mensaje a través de la radio? Mándalo, el mensaje puede ser audio, puede ser un mensaje escrito, y avísale a esa persona que ponga Metro Power Hits, porque lo vamos a saludar al aire, le vamos a dar una sorpresa a través de la radio. Me gusta eso. Puedes mandar tu mensaje, pedir tu saludo a través del 11:50, 25:95, 10. En este fin de semana lo mandas y en un ratito sale en vivo acá en la noche de MPH.
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con Julieta Venegas. Nada fue un error. A las 8 de la noche, 18 minutos, 11 grados 2 en Buenos Aires. Mañana domingo, solcito en la ciudad, mínima de 4, máxima de 13 grados. Va a estar fresco, ¿eh? El lunes arrancamos la semana con mínima de 6, máxima de 13, pero también con sol en la ciudad de Buenos Aires. El martes se nubla un poco y la máxima va a llegar a los 14 grados. 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
0: 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Que te devuelvan la llamada en 3 minutos. 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

0: 8 de la noche, 30 minutos. Mientras terminas tu día, mientras te preparas para encarar la noche del fin de semana, ahí estamos con vos en vivo. Esto es Soda Stereo con Persiana Americana. Repasamos tránsito en la ciudad de Buenos Aires. Ten en cuenta que está cortada Avenida Gaona y Trelles por un incidente vial. La autopista Buenos Aires-La Plata está con calzada reducida en la zona de Wilde y también en Quilmes, sentido hacia La Plata, por obras en el cuarto carril que están llevando adelante durante la noche del fin de semana. Ten en cuenta también que siguen cerradas las inmediaciones del estadio de Nueva Chicago. Hay corte todavía en el kilómetro 44 de la autopista oeste. Esto es sentido hacia Luján, altura más o menos General Rodríguez. Está trabajando el SAMI en el lugar y hay un carril reducido, así que hay algunas demoras en la zona. Ten en cuenta eso también. La autopista de Lepiane a esta hora cargada. La autopista Richeri también bastante cargada en ambos sentidos de circulación. Los servicios subtes, trenes y el premetro funcionando con normalidad, sin complicaciones y con cronología. 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

0: Santana con Superestrella, 8 de la noche, 40 minutos. Saludos para Marcio, dice, hola equipo, los saludo desde Salta, muy linda la radio. Hola Salta, feliz sábado, feliz fin de semana. Ahí estamos con todos ustedes. Podés mandar tu mensaje, podés mandar tu audio a través del 11 50 25 95 10. ¿Desde dónde escuchás Metro Power Hits?
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38 minutos de las 8. Esto es Miranda Mentía, acá en Metro Power Hits. Sabés que los Miranda se presentaron en Mónaco y nada, los estuvieron bardeando un poco en las redes sociales. Estuvieron cantando Despierto Amándote, que es la canción de apertura del evento en el que estuvieron cantando en Mónaco, en la Vuelta Ciclista a España 2026. Tuvieron algunos problemas de sonido con el retorno, con los micrófonos, bueno, nada. Pero el público no los bancó tanto y estuvieron dándole bastantes críticas en las redes. No banco eso, chicos. Miranda, íconos nacionales. Todo nuestro amor con los Miranda, con Ale Sergi y Juli Gatas, que la rompen. Y que además se tomaron un año sabático de la música, al menos en Argentina. Y los extrañamos, la verdad, con los shows en vivo, con la música. Están aprovechando también para girar por España. Pero acá en Buenos Aires al menos los extrañamos mucho. Esto es Raúl Alejandro, ahora Touching the Sky.

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1: 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Nueva hora juntos, las 9 de la noche en todo el país. Bienvenido, bienvenida. 9 grados en Buenos Aires. Frío el fin de semana. Mi nombre es Cami Gutiérrez. En minutos se viene Tambiónica, Miley Cyrus, CNCO y muchos más en 95.1.